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0: oyentes, muy buenos días. El equipo de Noticias Ecos 1360 Radio Digital les da la bienvenida a esta emisión de hoy, miércoles 19 de agosto de 2026, cuando celebramos en el mundo el Día Mundial de la Fotografía y el Día Mundial del Orangután. Los vamos a acompañar en esta emisión del día de hoy, nuestro máster William Salazar, nuestro comentarista Juan Antonio Ruiz, las noticias con Juan Gampea Pérez, quien les habla Andrés Botero Molina. Pereira amanece con una temperatura de 16 grados centígrados. Hace frío a esta hora, sin embargo el cielo está bastante despejado. Tendremos una mañana soleada, de acuerdo con lo que advierten los organismos meteorológicos, y hoy con menos probabilidades de lluvia que el día de ayer. La máxima probabilidad de lluvia está por el 20%, es decir, 26% sobre las 5 de la tarde, es decir, vamos a tener seguramente un día seco como el inmediatamente anterior aquí en el área metropolitana y en general en el departamento de Risaralda. Mar de Caña todavía sigue operando exclusivamente para los vuelos humanitarios que siguen llegando a la capital risaraldense y para las actividades de gobierno. 6:03 minutos de la mañana.
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0: El alcalde de Santa Rosa de Cabal entregó un parte general sobre la situación del municipio tras el terremoto. Al menos 18 viviendas están afectadas en el corregimiento de Perdón, 180 viviendas están afectadas en el corregimiento de Santa Cecilia. Gobernador prioriza las metas para avanzar en la recuperación y reconstrucción del departamento. La alcaldía de Pereira inició demoliciones de infraestructuras en riesgo inminente tras el sismo. Sede de consulta externa de San Joaquín se encuentra temporalmente inhabilitada tras la identificación de daños estructurales. Una semana después del sismo, el Hospital San Jorge ya está operando en un 80% y con todos sus servicios. Inician jornada de vacunación en los alejamientos temporales de Pereira para prevenir enfermedades. El INVIMA flexibilizó los protocolos para garantizar la continuidad de ensayos clínicos en zonas afectadas por el terremoto. La Curia adoptó medidas para garantizar la continuidad de los servicios pastorales, administrativos y judiciales de la diócesis. Espere a las 6:30 de la mañana el secretario de Educación Municipal, Carlos Jairo Bedoya. Y a las 7:30 hablaremos con el gerente del aeropuerto Matecaña, Luis Fernando Collar.
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0: Son las 6 de la mañana, 5 minutos, y les iniciamos nuestra emisión de hoy y saludamos a todas las personas que se conectan a esta hora con nosotros a través de las diferentes plataformas de Ecos 1360 Radio Digital, contándoles que el alcalde de Santa Rosa de Cabal entregó un parte general sobre la situación del municipio tras el terremoto del pasado 10 de agosto y anunció el inicio de una reactivación paulatina de la economía local con medidas preventivas en las zonas que resultaron afectadas. El mandatario informó que en la carrera 14 entre calles 10 y 12, un grupo de ingenieros, calculistas y especialistas en estructura realizó revisión de las edificaciones con el propósito de habilitar nuevamente esta vía y permitir el regreso de los comerciantes del sector. Esto fue lo que dijo el alcalde del municipio de Santa Rosa de Cabal, Paulo César Gómez.
1: Sísmica en el municipio de Santa Rosa de Cabal. Hemos avanzado en los censos de la población afectada, teniendo un total de 3.176 viviendas con algún grado de afectación para un total de 8.153 personas. Se está haciendo verificación detallada para el cargue en las plataformas RUD para posteriormente verificar con exactitud qué personas requerirán del apoyo en subsidio de arrendamiento del gobierno nacional, subsidios de servicios públicos y otras ayudas que desde el gobierno municipal estaremos dando. Quiero contarles también que las lluvias del día de ayer y de la madrugada del día de hoy generaron inundación en 3 viviendas y en un local comercial que fueron atendidas por nuestros bomberos y personal de defensa civil y socorristas. Además, contarles que estamos llegando con ayudas alimentarias, afortunadamente, y gracias a la solidaridad y el apoyo de todos los santarrosanos, con el aporte de la Unidad Departamental de Gestión del Riesgo y también del municipio, a todas las comunidades afectadas, y seguimos recibiendo, por supuesto, a través de nuestros canales de comunicación, los mensajes de aquellas personas en algunos lugares rurales distantes que de pronto no han recibido las ayudas, a donde seguimos llegando y seguiremos llegando. Pedirles encarecidamente que el consumo de alimentos preparados lo hagan con cuidado y con precaución. Tuvimos una situación de una intoxicación alimentaria que afortunadamente no generó consecuencias graves. Fueron atendidas cerca de 15 personas en nuestro hospital local. En este momento se encuentran fuera de peligro.
0: La reapertura se realizará una vez concluya el retiro del material que representa riesgo y se instale el respectivo recubrimiento de seguridad de la administración municipal. Señaló que estas acciones buscan avanzar en la recuperación de Santa Rosa, garantizando primero la seguridad de habitantes, comerciantes y visitantes. A ver que se nos quedó pegado este video, a ver si lo vamos a poder tener, lo que dice el alcalde, ahora sí.
1: Donde sea posible con la reocupación de algunas torres o con las decisiones de reparación o de otro tipo que se van a tomar con otras unidades de vivienda. Quiero informarles también que ya regresamos a la normalidad en lo que tiene que ver con restricciones para el consumo de licor en establecimientos comerciales. Esto en aras de retornar a una normalidad laboral, puesto que la emergencia también ha hecho que muchos santarrosanos pierdan sus puestos de trabajo y queremos que el sector comercial, gastronómico, de cafés, turístico y todo lo que pueda generar empleo en la ciudad empiece a reactivarse adecuadamente, para lo cual también nuestra Secretaría de Cultura y Turismo y Competitividad estará haciendo un censo de aquellos comerciantes que se hayan visto afectados por la emergencia. De otro lado, en los próximos días estaremos anunciando la forma como llegaremos específicamente a las viviendas más afectadas en sectores vulnerables, muy especialmente en el sector rural, en algunas viviendas urbanas, con kits de reparación de techos y kits de materiales para empezar con la recuperación de nuestra ciudad. Juntos recuperemos a Santa Rosa de Cabal.
0: Esas pues entonces las declaraciones del alcalde del municipio de Santa Rosa de Cabal, Paulo César Gómez, obviamente otro municipio afectado por el fuerte sismo de hace ya 10 días, 9 días acá en la capital risaraldense, y una un muy oportuno llamado entonces ese que hace el alcalde frente a lo que han pedido también los comerciantes de los diferentes municipios, y es poder empezar a reactivar sus negocios. Eso va a ser más difícil en algunos sectores de la ciudad. La verdad no tengo muchos datos adicionales de lo que haya sucedido en Santa Rosa de Cabal, no sé si Hans me lo pueda corroborar, pero de todas maneras sabemos de las afectaciones y dificultades que vivió el municipio de las Araucarias también a raíz del movimiento telúrico. Don Hans Lamprea, muy buenos días. Micrófono, Hans. Bueno, mientras se nos reconecta allí don Hans, le voy a dar paso a mi compañero Juan Antonio. Juan Antonio, buenos días.
2: Andrés, muy buenos días a usted y a los compañeros y a los seguidores. Hemos escuchado durante mucho tiempo que el turismo es un gran potencial en el departamento de Risaralda, y hemos visto cómo ha crecido, cómo ha llegado progresivamente turistas y cómo se han consolidado en algunos municipios como Santa Rosa de Cabal, como Marsella, como Dos Quebradas, como Apía, esas posibilidades alrededor del atender a los turistas, alrededor del café, alrededor de atractivos naturales como el senderismo. Pues bien, en este momento creo que Santa Rosa tiene en el turismo la gran posibilidad de jalonar los efectos que tuvo el terremoto, los daños que se presentaron en infraestructura de vivienda, educativa, de vías. Creo que el turismo va a ser fundamental. Y así como lo vimos en Salento la semana pasada, recogieron los pedazos de tejas que se cayeron y empezaron a adecuar, a organizar, a mirar qué había quedado en pie y qué había que sacar adelante, porque tenían reservaciones de visitantes internacionales, llegaban a los hoteles, necesitaban que hubiera restaurantes habilitados, y creo que ese fue un mensaje también muy importante para un municipio que ha consolidado un gran respeto entre el turismo internacional como Salento. Santa Rosa creo que va en la misma línea y me parece que hacia allá tenemos que seguir trabajando, porque es uno de esos sectores que tiene ya una infraestructura y que sin duda con un empujoncito muy rápido puede estar funcionando, porque como usted bien lo menciona, es eso, es reactivar la economía y empezar a mover el dinero para que haya una redistribución lo más pronto posible.
0: Muy bien, a ver si ahora sí don Hans nos está oyendo. Don Hans, buenos días.
3: Iremos a ver si ahora sí el internet nos deja, Andrés. Mire, Andrés, oyentes, muy buenos días. Con dificultades con internet, obviamente por las diferentes situaciones que se han generado después del 10 de marzo. Santa Rosa de Cabal tiene cerca de 20 viviendas o, digámoslo, edificaciones afectadas por consecuencia del terremoto ocurrido hace 8 días que afectó esta parte del país. Allí este hecho coló la vida de una persona. La mayoría de las edificaciones afectadas están en el centro de la localidad, y otras hacia la periferia, especialmente en urbanizaciones y conjuntos residenciales de ese municipio. Pero, como lo dice el alcalde, muchas de estas edificaciones tienen problemas que llamamos, una palabra que se nos ha vuelto muy común en los últimos días, y es mampostería. Paredes y algunas situaciones para muchos desconocida, muy, muy frecuente y muy utilizada en el transcurso de esta semana, debido pues a que esto es lo que ha afectado a muchas de las viviendas tanto en el área metropolitana como en esa localidad, a pesar de que se ven con afectaciones. Para los que no conocemos, es considerado como muy grave. Para los que conocen, pues solamente son paredes que pueden ser reparadas, pero la parte estructural de las edificaciones se puede utilizar. Y eso es lo que está haciendo Santa Rosa de Cabal, revisar. Ya se hizo la remoción de escombros, revisó sus estructuras y ya está en ese proceso de reactivación económica que es necesario, Andrés, porque digamos lo que esta emergencia El terremoto ya pasó, pero queda la otra parte de la emergencia, personas sin empleo, personas sin hogar, personas que se quedaron sin lo uno y sin lo otro, Andrés, en una situación donde tienen que responder por sus familias y donde ya se están generando obviamente los choques económicos que son necesarios para sobrevivir ante esta emergencia. Apenas empieza lo que es esta emergencia y Santa Rosa lo está entendiendo con el fin de reactivarse económicamente porque es necesario hacerlo y para mantener o sostener su economía y también para mantener a esas familias que resultaron afectadas.
0: Son las 6:16 de la mañana. Ayer, pues obviamente, nos centramos en lo ocurrido aquí en la ciudad de Pereira y las primeras ayudas o las ayudas y las evaluaciones, pero también pues hoy queremos descentralizar un poquito. Ya pues les acabamos de contar lo de Santa Rosa de Cabal y ahora un corregimiento que siempre lo tenemos acá en el tema en primera línea, sobre todo por los paros, las dificultades de orden público y todo. Y también en esta ocasión, pues por las consecuencias que les dejó el sismo. Y se trata del corregimiento de Santa Cecilia. ¿Qué fue lo que pasó allí, don Hans?
3: Más de 180 viviendas resultaron afectadas en el corregimiento de Santa Cecilia en Pueblo Rico tras el terremoto de 7.4 grados registrado el pasado lunes 10 de agosto. De ese total, al menos 80 viviendas estarían en riesgo de colapso, aumentando la preocupación de las familias damnificadas. La comunidad asegura que hasta el momento las ayudas recibidas por parte del gobierno departamental son insuficientes, mientras que la capacidad del municipio tampoco permite atender todas las necesidades de los afectados en esta zona, una de las más alejadas del departamento de Risaralda. La comunidad está solicitando ingenieros para hacer las revisiones de las viviendas que allí se encuentran afectadas.
4: En el corregimiento de Santa Cecilia pedimos la ayuda del gobierno nacional, departamental, que por favor nos ayuden con ingenieros estructurales, porque tenemos muchas viviendas que están en una situación precaria y que como no tenemos la tecnicidad que necesita para saber si están habitadas, habitables o no, que por favor nos ayuden desde el gobierno nacional y el gobierno departamental.
3: Ante la gravedad de la situación, habitantes de Santa Cecilia hicieron un llamado urgente a las autoridades departamentales y nacionales para que se fortalezcan las ayudas humanitarias, se evalúen las viviendas en riesgo y se adopten medidas que permitan garantizar la seguridad de estas familias afectadas.
5: Por todo el corregimiento. Estamos ahora mismo en la vereda Cinto con el señor corregidor, con otras autoridades. Hemos evidenciado la dimensión de la problemática. Los bomberos están pidiendo ayuda. Ellos sienten que su capacidad no es suficiente y por eso estamos pidiendo el apoyo por parte de la Gobernación Departamental de Risaralda, Santa Cecilia de Risaralda, por parte de la Presidencia de la República. La gente no sabe si puede o no habitar sus viviendas. Entonces, en medio de esa incertidumbre, es necesaria la palabra de los técnicos, de ingenieros estructurales, de geólogos, de profesionales idóneos que puedan darle un parte de tranquilidad a la ciudadanía acerca de si pueden o no habitar sus viviendas.
3: Vio la fotografía, Andrés, que le envié de dos personas reacomodando un techito, pero la casa de tres pisos que está atrás está totalmente afectada. Su frente, digámoslo, se derrumbó, pero la gran inquietud es esa. ¿Qué ha pasado con el resto de la infraestructura? ¿Está bien? ¿Podemos reparar? ¿Podemos regresar a estas viviendas? Es lo que necesitan allí en el corregimiento de Santa Cecilia.
0: Mire, pues ahí le voy a dejar la imagen que usted me compartió ahorita. La verdad es que me parece juicioso en el sentido de pedir esa ayuda de los expertos. Lo que me preocupa un poquito, don Hans, es que todos están aquí en la gran ciudad, en la emergencia más grande y seguramente pues la llegada hasta el municipio de Pueblo Rico, pero creo que ahí la Secretaría de Infraestructura del departamento será la que vaya a tener que tomar cartas en el asunto y por lo menos con sus ingenieros lograr llegar hasta esos municipios y terminar de hacer esos recorridos que se han venido desarrollando por parte del gobierno departamental a las diferentes cabeceras municipales. Obviamente lo que vamos a encontrar también allí en la zona rural, en las veredas, en esa parte que es de más difícil acceso, pues va a ser grave. Incluso escuchaba yo que ya hay un llamado general desde el Comité Nacional de Cafeteros, el Comité Departamental de Cafeteros y a la Federación Nacional de Cafeteros, porque se viene la cosecha, no tienen dónde dormir los recolectores, porque muchas de las infraestructuras, los alojamientos para esas personas que vienen a cosechar el café, pues han sufrido también averías y hoy son un riesgo latente para muchos de ellos. Así que ese es otro de los trabajos que rápidamente se tendrá que empezar a mover, porque la cosecha no va a dar espera, ya está muy, muy cerquita. Y pues, hombre, esa es parte fundamental del desarrollo económico y del futuro de todas esas familias campesinas en muchos municipios, si no en los 14, para que sigamos adelante y haciéndole frente en materia económica a la tragedia. Son las 6:22 de la mañana.
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3: La Ley Nacional anunció subsidios y programas de reconstrucción de viviendas para las familias afectadas por el terremoto de 7.4 grados que dejó graves daños en Risaralda. El compromiso fue ratificado por el vicepresidente de Colombia, José Manuel Restrepo, durante su visita este fin de semana al albergue de La Virginia, donde permanecen más de 90 familias damnificadas.
7: Nuestra solidaridad con todas las familias de los fallecidos aquí en el departamento de Risaralda. También con las personas desaparecidas que tienen unas familias que están esperando aún a estas personas hoy desaparecidas. Solidaridad también con la familia aquí, en el municipio que murió como resultado de esta terrible tragedia. Reconocimiento al señor alcalde, a la gestora social, porque lo que uno encuentra es una gran organización de este albergue. El albergue es una salida humanitaria para estas familias que lo perdieron todo. Son más de 90 familias que perdieron todo en la vida, todos sus ahorros, todo su trabajo, toda su historia. Y el compromiso del gobierno nacional en cabeza del presidente Abelardo de la Espriella, que ha decidido hoy que estuviéramos aquí con la viceministra de Vivienda, con el ministro del Interior, con mi señora esposa que representa a la primera dama de la nación, con el director nacional de planeación, tanto el director como la viceministra de este departamento, y que están aquí con la convicción de que tenemos que encontrar una salida definitiva. Ya está en marcha. No solamente son los subsidios por los que perdieron su vivienda, sino también el programa de reconstrucción de las viviendas que va a permitir que eso que perdieron lo vuelvan a recuperar.
3: Restrepo aseguró que además de subsidios para quienes pidieron su vivienda, se pondrá en marcha el programa de reconstrucción que permita recuperar los hogares afectados. También expresó su solidaridad con las familias de las personas fallecidas y desaparecidas de la tragedia. El vicepresidente señaló que la declaratoria de emergencia permitirá atender a las poblaciones vulnerables y responder a las afectaciones en viviendas, empleo, instituciones educativas y centros hospitalarios.
7: Emergencia económica es un camino que el presidente Abelardo

0: Oportunidad para materializar muchos de esos proyectos que han estado siempre en el aire, que están allí listos y que permitirían el desarrollo de este territorio. Así que, alcalde, felicitaciones. Gracias por su liderazgo, gracias por el esfuerzo de este albergue. También venimos con la convicción de traer ayuda humanitaria, de identificar las necesidades de ayuda humanitaria. Para eso la primera dama de la nación ha dispuesto su fundación y con eso es atender a estas personas vulnerables.
1: El alcalde del municipio de La Virginia, Juan Carlos Botero, destacó la disposición del gobierno nacional para conocer directamente las necesidades del municipio y avanzar en la recuperación. El mandatario explicó que actualmente se desarrolla la fase humanitaria y que posteriormente se avanzará hacia la reconstrucción.
2: Felicitar al gobierno nacional, es primera vez en lo que llevamos de mandato, primera vez que viene aquí al municipio de La Virginia a mirar las necesidades que hay y atenderlas. Claro está, veo una disposición del vicepresidente, de la primera dama, de los viceministros. De verdad que estamos muy felices, incluso ahora me venían las lágrimas y le pido disculpas, vice, y es la alegría que tengo de poderlos tener acá y de poder que ustedes conozcan de primera mano las necesidades y que vamos a salir adelante de esta situación que tenemos en Colombia. Pero no, lo primero, esto es por fases, lo ha venido diciendo el ministro, ahora el vicepresidente, es que la primera fase era el rescate de las personas, lo segundo es la parte humanitaria y ya la tercera fase es la reconstrucción. Estamos en esos procesos y no podemos saltarnos ningún conducto. Yo creo que lo acaba de decir el vicepresidente y es que vamos a seguir trabajando articulados para poder atender estas necesidades en todo el territorio, no solamente en La Virginia, sino en todo el departamento.
1: Está ecos de la visita del vicepresidente al municipio de La Virginia realizada durante el fin de semana. Y mire, Andrés, ayer me lo encontré en el aeropuerto, iba para la ciudad de Manizales. Creo que el gobierno ha hecho presencia y en cada rinconcito, en cada zona de la afectación que generó este terremoto y ha atendido de alguna manera, por lo menos con su presencia, ha atendido esta emergencia y lo ha hecho de forma oportuna. O sea, no vinieron un día y ya todas las decisiones se toman desde Bogotá, desde otras partes. Se está visitando directamente a las zonas afectadas. En el transcurso de la semana lo hicieron en el departamento de Risaralda, en el Chocó, en el Valle, y esta semana pues iniciaron con parte de Pereira y también con Manizales.
3: Sí, señor, la presencia se ha sentido, no solo la presencia del gobierno nacional, sino la de todo el país, con las ayudas humanitarias, con las donaciones, en fin, con todas las cosas que todavía se necesitan. Lo más importante allí, y es el llamado que se ha hecho desde diferentes sectores, esto es una carrera de largo aliento. Estas primeras atenciones, por lo menos los alojamientos, todo lo que se está haciendo hoy, la recolección de escombros, el que la gente no pase hambre en estos primeros días, es clave y fundamental para el futuro de este proceso de reconstrucción. Y ese llamado que se ha hecho desde las diferentes entidades que están coordinando las ayudas es que ese largo aliento es para que no se lleven todo hoy, sino que tengamos en cuenta que la semana entrante la tragedia no va a pasar, las dificultades no van a pasar, las necesidades no van a pasar, y la semana entrante y la siguiente y por lo menos 2, 3, 6 meses más vamos a tener que estar pendientes de estar ayudando y colaborando en la reconstrucción y el desarrollo de la mitigación de las diferentes necesidades que tienen los ciudadanos. Juan.
4: Andrés, mire, a todos nos ha pasado que hemos perdido algún familiar en un momento de la vida. Y en esos momentos, lo que usted necesita es la compañía, es la presencia, es la cercanía, es el abrazo. Muchas veces ni siquiera saben qué decir, solo le dan a usted el abrazo. Lo que estamos viviendo es como un duelo, es un duelo, como perder un familiar, como perder un ser querido. Estamos perdiendo parte de nuestra. Como insumo fundamental de nuestra vida. Por eso ha sido tan importante esa presencia de los funcionarios, del alto gobierno, del gobierno de

0: departamental, de los gobiernos locales. Y yo creo que esas lágrimas del alcalde de la Virginia son un poco la expresión de ese duelo que estamos necesitando exteriorizar, pero que es muy fácil, es más fácil sacarlo cuando usted tiene la compañía y siente el abrazo de quienes lo están abrigando y quienes están con usted en este momento. No es el abrazo porque llegaron unas ayudas, claro, y muy bella la solidaridad y todo eso, es la presencia. Y eso tiene un valor inmenso porque es el mensaje que nos dicen: no están solos, aquí estamos y del lado, al lado suyo vamos a iniciar el nuevo momento que es ya la reconstrucción. Creo que ese es el valor de lo que tiene, lo que comentó con tanta emotividad el alcalde de la Virginia, y que de alguna manera hemos sentido que en este caso el gobierno, la institucionalidad en todos sus frentes ha estado ahí, al lado del dolor, al lado de la tragedia y al lado del corazón de los colombianos.
1: 6:31 minutos de la mañana, vamos a hacer una breve pausa comercial y enseguida vamos a conversar con el secretario de Educación del municipio de Pereira, Carlos Jairo Bedoya Naranjo. Eso será después de la pausa, ya volvemos.
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1: De la mañana, 33 minutos. Saludamos a esta hora aquí en la cabina virtual de Noticias Ecos 1360 Radio Digital al secretario de Educación del municipio de Pereira, Carlos Jairo Bedoya Naranjo. Secretario, bienvenido, muy buenos días. Gracias por acompañarnos esta mañana.
6: Muy buenos días, José Andrés, y a todos los seguidores de Ecos 1360.
1: Bueno, secretario, ¿cuál es el primer balance en materia de infraestructura que podemos dar de las instituciones educativas del municipio?
6: Bueno, nosotros en este momento nos encontramos haciendo todavía un recorrido para el diagnóstico del estado actual de las instituciones educativas del municipio de Pereira. En una visita inicial de inspección visual que se hizo la semana anterior con los ingenieros de la alcaldía, a un 60-70% de las instituciones educativas se determinó que el 100% de las instituciones educativas tiene afectaciones en la infraestructura. Ya de acuerdo a ese diagnóstico, se requirió la visita de un equipo de ingenieros especializados estructurales que inició desde el sábado anterior, y ya vamos bien adelante, pues vamos con, hablemos de un 60%, 50-60% de esas visitas ya con ingenieros estructurales, donde pues se está determinando ya el semáforo de instituciones educativas con afectaciones leves, afectaciones moderadas y afectaciones graves. Esto pues nos va a dar ya un diagnóstico para finales de esta semana, donde vamos a tener el resultado de qué instituciones educativas no se podrán volver a utilizar de bajo ningún punto de vista, cuáles necesitarán unas reparaciones estructurales y cuáles podremos utilizar total o parcialmente para ir retornando las clases en las instituciones educativas, en esas instituciones educativas que tengamos ese riesgo leve y que el concepto es habitable. Entonces, en este momento estamos en ese diagnóstico. Pienso que para finales de la semana ya vamos a tener muy, muy adelantado y muy claro ese diagnóstico y también estamos definiendo con el grupo técnico de la Secretaría las diferentes modalidades de regreso a clase de nuestros niños en la ciudad de Pereira como tal, Andrés.
1: Juan Antonio.
0: Secretario, con los buenos días. En Dos Quebradas se presentó la muerte de un estudiante de grado 11 del Colegio Fabio Vázquez Botero, que estaba ayudando a sacar a sus compañeros de clase y no alcanzó a salir de un salón que se cayó. En el caso de Pereira, ¿cómo fue la afectación de las comunidades educativas, estudiantes, padres de familia, docentes, directivos docentes y el mismo personal de la Secretaría? En cuanto a afectación como heridos y pérdida de vidas humanas, ¿cuál es ese balance, secretario?
6: Bueno, sí, efectivamente nosotros tenemos 58.000 estudiantes, 3.200 docentes, directivos docentes administrativos y alrededor de otras 2.000 personas en los componentes de vigilancia, administrativos como tal, como tesoreros, bibliotecarios, secretarias. Y quiero informar que, o sea, estamos hablando alrededor de 65.000 personas que componen la comunidad educativa y que todas esas 65.000 personas estaban en las instituciones educativas en ese momento, porque el horario de ingreso es 6:30, 6:30, 7 de la mañana. Quiere decir que a las 7:34 todo nuestro personal estaba dentro de las instituciones educativas. Gracias a Dios, nosotros de esas 75.000 personas aproximadamente, tenemos desafortunadamente el fallecimiento de una niña, de una estudiante del colegio Villa Santana, que fue colapsada por un muro que la aporrió y la sacaron herida de la institución educativa, la llevaron al hospital y allí falleció la niña. Este balance, donde no se hubiera dado de una buena manera con los docentes y directivos docentes, hubiéramos podido estar hablando ahora de una catástrofe de 1.000, 2.000, 5.000, 10.000 personas de fallecidas o desaparecidas. Entonces, queremos decir que es un buen balance dentro de todo lo grave que estamos viviendo, porque si no hubiera sido esto bien conducido, bien manejado por nuestros directivos docentes y docentes, podríamos estar lamentando muchas vidas humanas. Entonces, Juan Alberto, pienso que esto fue bien manejado dentro de la situación y es un balance, gracias a Dios, que no es tan delicado. Lo mejor era que no hubiéramos tenido la pérdida de la vida de la niña, de la estudiante, porque ahí sí sería pues totalmente excelente, pero podríamos estar hablando de unas cifras muy, muy difíciles en este momento en el municipio de Pereira, porque hay muchas instituciones educativas que prácticamente colapsaron en gran parte, Juan Alberto.
1: Secretario, pues usted lo dice claramente, todavía estamos en revisión de las diferentes infraestructuras donde los menores van a sus clases. ¿Cuál es más o menos el plazo que ustedes se han estimado para el regreso Obviamente va a haber instituciones educativas que no se van a poder usar. ¿Y cuál es entonces ese plan B que están ustedes como gestando precisamente para que los menores en el menor tiempo posible puedan tener la posibilidad de volver a las clases, ya sea dentro de las instituciones o de manera virtual? Porque me imagino que esa también va a ser otra de las posibilidades que ya le hemos venido sacando jugo desde la famosa pandemia.
6: Bueno, sí, Andrés, yo le cuento. Nosotros en este momento estamos determinando en compañía de los rectores y de varios de varias personas del comité directivo de la Secretaría de Educación, donde estamos ideando unos nuevos modelos de acceso y de continuidad de la prestación del servicio educativo. Aquí nos toca volvernos creativos, aquí toca echar mano de todas las herramientas que tengamos. El fin de semana que estuvimos en Consejo de Gobierno con la compañía del Vicepresidente de la República y del Ministro Galán, ellos se llevaron el dato de las instituciones educativas, pues porque el señor alcalde les dijo que gran parte de la infraestructura educativa estaba colapsada. Ellos se llevaron la tarea de colaborarnos y de iniciar una campaña para ayudarnos a tener tablets para nuestros niños, porque nosotros nada nos ganamos con querer decir que de pronto tengamos para uno de nuestros niños un modelo virtual cuando no les tengamos a ellos las herramientas, porque sabemos que por la situación de los padres y más en este momento, muchos de nuestros niños no tienen una tableta ni un celular para poder hacer trabajo virtual. Esto quiere decir que nosotros, de acuerdo a ese diagnóstico que vamos a tener de las instituciones educativas, estamos revisando, y esto va a ser una combinación de posibilidades de retorno, donde habrán unas instituciones educativas que podrán retornar y podrán estar en el 100%, otras en el 50, 70%, donde hayan quedado parte de las instituciones educativas habitables, y habrán otras instituciones educativas que no podrán acceder y que tendremos que o llevar estos niños a otros puntos o a otras instituciones educativas que ya nos están ofreciendo también los colegios privados para trabajar en doble jornada, o también ya con el ofrecimiento del gobierno nacional mirar la posibilidad de modalidad virtual, que es lo que se está también determinando. Nosotros también vamos a tener una reunión ahora en la mañana con el Ministerio de Educación, porque ellos están muy interesados en que también las clases se vayan reanudando poco a poco y mirar también esa opción de modalidad virtual. También el ministro y el vicepresidente se fueron con la tarea de revisar el tema de conectividad de los niños, porque eso es otra realidad. Ustedes saben, si en este momento tenemos las personas que tenemos datos y que tenemos todas las condiciones, tenemos muchos problemas de conectividad, pues no me quiero imaginar para nuestros niños ese componente de la conectividad en este momento, pues no estaría en condiciones. Entonces también ellos se fueron con la tarea de gestionar con las empresas de telefonía celular que nos mejoren y nos entreguen unos planes para esos niños, para que puedan tener esa conectividad y puedan tener ese componente de educación virtual. Entonces esto, pues cuando usted me dice de tiempos, pues nosotros inicialmente nos habíamos dado la semana anterior, en el primer día del terremoto, cuando no creíamos que todo las instituciones educativas prácticamente tenían alguna afectación. En ese momento que ya estamos caminando por todas las instituciones y vemos que los daños son muy, muy graves en la mayoría de las instituciones educativas, pues seguimos trabajando para que las diferentes modalidades de retorno a las clases de nuestros niños se puedan presentar lo más rápido posible. Yo diría que pasando la otra semana ya nos estamos organizando y estamos organizando con nuestros rectores de las instituciones educativas que quedaron con riesgo habitable, que de pronto ya ellos puedan buscar la posibilidad de que la otra semana ya vayan accediendo algunos de los estudiantes, que no son muchos también, y ir mirando la posibilidad del retorno de otra modalidad de los otros estudiantes, Andrés.
1: Juan Antonio.
0: Secretario, vimos una resolución extraordinaria firmada por usted esta semana, en donde imparte ya las pautas de lo que quiere ser como el retorno progresivo a clases en la medida de lo posible, pero hay algo que me llamó profundamente la atención, y puede ser que los estudiantes estén en sus casas, puede que estén en un albergue, puede que se hayan tenido que reubicar del sitio donde vivían habitualmente, pero a través de los rectores y de los colegios van a mantener el programa de alimentación escolar, que donde sea que estén los niños reciban esas raciones y sigan teniendo el acompañamiento nutricional de parte de la administración local. Cuéntenos un poquito, porque esto es una locura, poder usted mantener, aunque se rompieron parte de las estructuras y de las redes logísticas y de distribución en los colegios, ustedes están tratando de lograr que de todas maneras los estudiantes reciban sus raciones de plan de alimentación escolar.
6: Sí, Juan Alberto, la situación y lo que ha querido nuestro alcalde Mauricio Salazar es que nuestros niños tengan su alimentación. Entonces, a partir de esta semana y de acuerdo a esos puntos de distribución que no tenemos inconveniente, van a comenzar a entregarse paquetes de alimentación escolar a los niños que puedan acceder a esos puntos. Vamos a ir organizándonos de acuerdo a los puntos que quedaron de las instituciones educativas sin inconvenientes. O sea, ya de acuerdo a ese diagnóstico de las instituciones, estamos revisando para entregarle a los rectores ya la institución educativa, y él ya de acuerdo a ese diagnóstico sabe si va a poder utilizar parte o la totalidad de la institución educativa, y en esos sitios también organizar para entregarle esos paquetes de alimentación escolar, que es un paquete que fue el que se entregó también en pandemia, que tiene una duración de 14 días para preparado en casa. Entonces esa es la estrategia que vamos a comenzar a entregar a nuestros estudiantes. Eso se estará iniciando en el transcurso de esta semana, y la idea es que los estudiantes cuenten con ese PAE y no estén sin la ayuda del programa de alimentación escolar como tal, Juan Alberto.
1: Perdón, secretario, me quedó acá apagado el micrófono. Creo que fue el 16 de junio, el martes 16 de junio, que regresaron los muchachos a clase. Es decir, llevábamos algo más de un mes y medio de clases. Dentro de todos estos, estas coyunturas, para ese momento, ¿cuántos muchachos habían dejado el colegio? Porque una de las grandes preocupaciones que ha tenido no solo la administración municipal, sino la administración departamental, es la baja escolaridad en la que estábamos, que había muchos niños que estaban desertando. ¿Esto qué nos va a implicar a nosotros para ese 16 cuando arrancaron las clases sin el problema del terremoto, y ahora con este problema? Porque seguramente mucha gente se ha ido a otros lugares también buscando refugio.
6: Claro que sí, esto, pues nosotros teníamos, siempre hemos estado informando de 58,000 estudiantes que teníamos en matrícula, ¿cierto? Ustedes saben, la matrícula es totalmente dinámica, está más que todo fluctuando, subiendo, bajando, de acuerdo a la movilidad de muchas de las familias y de los niños como tal. En este momento sabemos que por las circunstancias es mucho más posible que esta matrícula disminuya en la ciudad de Pereira. Pues estamos brindando todas estas modalidades que vamos a estructurar y con el acompañamiento también del Ministerio de Educación y de todos los rectores para darle la posibilidad a los niños que puedan retornar a las clases. En este momento decirle en cuánto porcentaje pueda bajar esa matrícula o cuál va a ser la afectación, si es bien difícil, pero yo pienso que en un mes, mes y medio, vamos a tener ya una realidad de la disminución de esa matrícula, Andrés.
1: Juan Antonio.
0: Secretario, sin ser estudiantes y sin ser niños ni jóvenes, pues todos hemos recibido el impacto del terremoto, todos estamos removiendo las imágenes, nos recordábamos dónde estábamos en ese momento y obviamente hemos visto reproducciones de los videos del drama que vivieron las distintas personas en toda esta zona de la emergencia. Me imagino que tendrán que hacer un proceso también de acompañamiento psicológico con los niños, porque habrá muchos que dirán, yo no quiero volver a clase, pero la última vez que estuvo eso se cayó y eso nos tocó salir corriendo a todos. ¿Cómo se va a manejar ese componente afectivo, emocional y en el caso postraumático que hemos vivido todos y donde obviamente niños y jóvenes pues son parte de esta comunidad?
6: Sí, Juan Alberto, pues nosotros tenemos, gracias a Dios, un apoyo muy grande con los docentes orientadores. Nosotros teníamos alrededor de 65 docentes orientadores y el año anterior el Ministerio de Educación nos aprobó una solicitud que hicimos de 30 docentes más, o sea que quedamos alrededor de 95 docentes orientadores para toda la ciudad de Pereira, fuera de que tenemos unos docentes de apoyo. Y estos docentes orientadores y docentes de apoyo son los que complementan mucho el tema de acompañamiento psicosocial, porque no es solo el tema también de estudiantes, sino que hay muchos de nuestros docentes también afectados o que perdieron sus casas o que perdieron sus familias o parte de sus familias. Entonces, la problemática psicosocial se viene muy, muy fuerte y hay que trabajarla en todas las instituciones educativas. Hemos recibido muchas voces de acompañamiento, de organismos nacionales e internacionales, de que nos van a hacer compañía en todos estos reinicios en este posterremoto que va a iniciar. Entonces, pues nosotros estamos atentos y somos muy conscientes de que hay que hacer el acompañamiento al sector educativo para que poco a poco se pueda ir normalizando, Juan Alberto.
1: Secretario, hace algunos años, tal vez hace unos 15 años, pues empezamos a hablar de los famosos megacolegios. Y tocando la pregunta que le hacía anteriormente de la baja participación o los nuevos estudiantes que se están dando, ¿esta coyuntura va a permitir reorganizar el esquema? ¿No se van a exigir o pedir más megacolegios, sino instituciones educativas un poco más pequeñas? ¿Esto nos va a cambiar también la vida y esta coyuntura va a ser aprovechada por el municipio?
6: Claro que sí, ya estamos revisando porque hay estructuras que hay, o se cayeron o hay que demoler totalmente. Entonces estamos revisando porque ustedes me han preguntado también en este programa el tema de la disminución de la matrícula. Uh-huh. Entonces hay zonas donde nosotros podemos comenzar a reorganizar que de pronto no se requieran algunas instituciones educativas, sino que en las nuevas construcciones que se hagan, de pronto unir, dejar unas construcciones muy, muy, muy bien elaboradas y más amplias para que se puedan reubicar a unos estudiantes de otras instituciones educativas que colapsaron y que están muy cerca a esas instituciones educativas. Entonces, eso va a obedecer a un diagnóstico que se haga detallado de todas las instituciones educativas y del mapeo de nuestros estudiantes donde están viviendo y donde están estudiando para aprovechar y hacer una reorganización de la infraestructura educativa del municipio de Pereira, Andrés.
1: Juan.
0: Doctor Carlos Jairo, Luz Estela Ríos Patiño, educadora pereirana, que fue una de las personas pues, que estuvo vinculada en su momento con el Liceo Inglés y después con Pino Verde, y que después desarrolló interesantes proyectos de colegios en concesión en la costa norte colombiana, fue asesora del FOREC en el componente de educación en el año después del terremoto del 99. Y ellos trabajaron algo que me parece muy interesante tener en cuenta en este momento, y es la posibilidad de que esas escuelas y colegios que resultaron afectados, sobre todo algunos que estaban ya muy, muy, muy viejos, colegios por allá, el de Corocito, colegios o escuelitas que fueron de otro momento, de los años 40, de los años 50, que eran establecimientos un poco tristes, un poco oscuros, sin buena iluminación, que se pueda tener en cuenta como eso ahora en el nuevo momento, y que se pueda hacer una reconstrucción donde los planteles educativos estén llenos de luz, de color. Eso fue lo que hicieron en su momento en el Quindío y en los municipios en donde afectaron los departamentos. Las escuelas las llenaron los colores verdes, anaranjados, azules, los colores pues de la vegetación, de la naturaleza nuestra. Tener en cuenta eso, porque realmente a un niño hay que motivarlo para que llegue al salón de clase, para que quiera crear, para que quiera aprender, porque a veces esos salones de clase se vuelven, son sitios muy, muy lúgubres, muy oscuros, y yo creo que este también es un buen momento para tener en cuenta esto, secretario.
6: Claro que sí, Juan Alberto. Eso, pues la idea es que todas esas instituciones educativas que haya que hacer prácticamente nuevas o en gran parte con muchas adecuaciones, es aprovechar para darle una vida nueva a esa infraestructura educativa como tal. Nosotros somos conscientes de que gran parte de las instituciones educativas tiene afectaciones graves o medianas, y es ahí donde tenemos que aprovechar. También decirles que por ahora han habido voces tanto del gobierno nacional como de empresas privadas que nos dicen que nos van a hacer unos aportes importantes en el sector educativo. Entonces, esto en el momento que se haga realidad, pienso que en materia de infraestructura educativa el municipio de Pereira va a mejorar muchísimo. No se nos olvide, y usted lo mencionaba ahora, gran parte de la infraestructura educativa del municipio no tiene 40 años, tiene 60, 70, 80, tenemos colegios con 100 años, entonces tenemos colegios con unas condiciones de infraestructura educativa muy, muy obsoleta, y que esa es la gran oportunidad para que nuestros niños del sector urbano y rural de la ciudad de Pereira tengan unas instalaciones educativas dignas como ellos se los merecen, Juan Alberto.
1: Secretario, ya cerrando esta charla, ¿qué tan afectado estuvo el sector rural de la ciudad de Pereira en materia educativa?
6: Pues tiene afectaciones. Lo que pasa es que ustedes recuerdan que nuestras sedes educativas en el sector rural por lo general son sedes pequeñas. Son sedes uh-huh. pequeñas. Ustedes vieron, pues ven en todo Pereira que las sedes pequeñas de un nivel, las casas de un nivel, dos niveles máximo, tienen pocas afectaciones. Eso no quiere decir que no tengamos afectaciones, sí las tienen, pero son mucho más manejables, y pienso que esta infraestructura se va a poder organizar de una mejor manera, y también vamos a aprovechar para hacer lo que decía Juan Alberto, dejar todo muy, muy bien pintado, mucho más bonito, mucho más alegre, para que los niños tengan esa ilusión de retornar a sus instituciones educativas. Yo quisiera, aprovechando y me excuso de que de pronto ustedes no me han hecho la pregunta, pero que sí es muy
1: bien
6: bueno.
1: Pueda, se cree.
6: es muy bueno informarla, y es con respecto a las instituciones educativas privadas. Queremos informar, ha habido mucha duda por parte de los rectores de las instituciones educativas y de los padres de familia de las instituciones educativas privadas. De acuerdo a la resolución que comentaba Juan Alberto, que nosotros expedimos el 16 de agosto, ahí también hay unas indicaciones. Para las instituciones educativas oficiales, nosotros seremos con la DIGER los únicos que vamos a disponer en qué momento le autorizamos al señor rector ingresar parcial o totalmente y poder comenzar a retornar. Por el caso de las instituciones educativas privadas, ellos tendrán que tener un concepto técnico, sea de la DIGER o de un grupo de ingenieros especializados en estructura, que les den también ese concepto técnico. Ya con ese concepto técnico, ellos se reunirán con sus consejos directivos y tomarán la decisión del retorno a la normalidad académica. Esa decisión es estrictamente decisión de ellos, y la responsabilidad a futuro queda de esos rectores y de esos consejos académicos. Queremos ser muy claros, porque la responsabilidad de lo que pueda suceder, Dios no lo quiera, adelante con las infraestructuras o algo, que haya algún accidente con algunos niños o algo, esa responsabilidad ya no será de la Secretaría de Educación del municipio de Pereira ni del alcalde de Pereira, sino de esos rectores y esos consejos académicos. Por eso se deben de blindar muy bien con esos conceptos técnicos por escritos, y una vez ellos tomen la decisión de retornar a las actividades académicas, deberán de informarlo a la Secretaría de Educación para nosotros poder registrarlo en la Secretaría como que ya retornó de nuevo. Al igual que estamos haciendo una campaña con las universidades de la ciudad de Pereira, para los que tienen pues también sus instalaciones físicas de Pereira puedan ir retornando. Nosotros como Secretaría de Educación no tenemos injerencia directa con las universidades, porque ellos dependen del Ministerio de Educación Nacional, pero en la circular, que en la directiva que sacó el Ministerio de Educación, también hablan de ese retorno, que esa resolución que nosotros sacamos está muy, muy ajustada con esa directiva, donde también dice que progresivamente se debe de dar inicio siempre y cuando la infraestructura académica lo permita. Entonces hay varias universidades que ya pueden ir retomando sus clases, como lo decimos, previo a esos conceptos técnicos por parte de esos grupos de ingenieros o de la DIGER, para que la situación académica en el municipio de Pereira, tanto en la parte del tema de primaria, bachillerato y universidades, se vaya normalizando.
1: Pues, secretario, de verdad, mil gracias por acompañarnos esta mañana aquí en Noticias Ecos 1360 Radio Digital. Estaremos muy atentos entonces al reinicio del calendario escolar cuando usted así lo estime. Aquí están abiertas las puertas para que nos cuente, y sobre todo para seguir haciendo ese balance de daños y cómo va a funcionar la infraestructura educativa de nuestro municipio. Un feliz día y mil gracias por acompañarnos.
6: Claro que sí, Andrés. Muchas gracias por la oportunidad que me da de contarle a nuestros seguidores y oyentes de la situación real en materia educativa en el municipio de Pereira, Andrés.
1: Él es Carlos Jairo Bedoya Naranjo, el secretario de Educación del municipio de Pereira. A esta hora de la mañana aquí en Ecos 1360 Radio Digital. Vamos a hacer una breve pausa comercial y ya volvemos con más noticias aquí en Ecos 1360 Radio Digital.
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8: Desde 6 minutos de la mañana, la sede de consulta externa de San Joaquín, que se encuentra temporalmente inhabilitada tras la identificación de daños estructurales ocasionados por el terremoto registrado el pasado 10 de agosto, los cuales podrían comprometer la seguridad de la edificación. Esta situación afecta a por lo menos 70.000 usuarios del suroccidente de Pereira que contaban con este lugar para la atención oportuna en salud. Como medida preventiva, la sede alterna de urgencia en San Joaquín continúa funcionando con normalidad y en su totalidad garantizando la atención de los usuarios. Por su parte, las sedes de la S. Salud Pereira del Centro y Kennedy mantienen la prestación de sus servicios sin modificaciones. Sobre la situación de la edificación allí de la S. Salud Pereira o el llamado Hospital San Joaquín en Cuba, eso dijo Diana Milena Castañeda, gerente de la S. Salud Pereira.
9: Hicimos una visita por parte del ingeniero estructural y calculista a la S. Salud Pereira por parte de la DIGER y la alcaldía, y pues su concepto es que la unidad intermedia de San Joaquín en el área de consulta externa tiene no solamente una inhabilidad para poder ingresar, es inhabitable, sino que está cediendo y tiene riesgo de colapso. Así que ya estamos tomando todas las medidas para que nadie se acerque al lugar, pero el lugar la pérdida total. Claro, era la unidad más grande que teníamos para prestar servicios de consulta externa. Esto nos genera un despliegue en donde estamos tratando de solicitar a nivel nacional, a nivel departamental, claramente municipal, todos los esfuerzos para un hospital de campaña y generar otro tipo de infraestructura que nos permita dar respuesta a la comunidad. Por ahora, paciencia, nos estamos tratando de organizar con el resto de las sedes que también quedaron muy lesionadas, pero pronto y la próxima semana esperamos ir retomando de manera paulatina estos nuevos servicios.
8: El personal, los usuarios de allí, ¿qué ha pasado?
9: Bueno, los usuarios nos han tenido mucha paciencia, han entendido la situación. Lamentablemente, pues esta es una situación que se nos sale de las manos. Estamos solamente atendiendo la urgencia vital, servicios de urgencias generales y también hospitalización. Se han venido haciendo algunos pequeños procedimientos, pero esperamos que la próxima semana tener una información mucho más clara para poder decirle a los usuarios a dónde y a qué sede acudir, de forma tal de que vayamos retornando a la normalidad de lo que podemos frente a la consulta externa.
8: Ahí está lo que viene ocurriendo con ese Salud Pereira. Las imágenes son bastante eficientes de lo que ocurrió allí, una edificación relativamente muy bonita, grande, donde frecuentaban los usuarios por la cercanía a los diferentes sectores, especialmente en Cuba. Hoy está totalmente en riesgo, con el interior totalmente afectado, y se está mirando a ver qué es lo que está ocurriendo. Pero si usted escucha a la gerente de la S.S. Pereira, va a entender que la situación está totalmente allí delicada.
10: Hans, primero que todo, pues una noticia grave, porque es que es un centro de salud muy importante para un sector muy grande de la ciudad de Pereira. Allí no solo confluyen San Joaquín, sino otros barrios como San Marcos, El Cardal, Guayacanes, toda esa parte. Ahí, y los voy a ubicar de allí de donde queda el puentecito, que hoy no está habilitado para pasar hacia San Joaquín por la obra grande que se está haciendo de el de la intersección Corales, pues a mano derecha, cuando uno iba hacia ese sector, estaba el hospital, ahí muy al frente de las ferreterías, las cosas madereras que existen allí en ese sector. Ese es un... tuve la oportunidad de visitarlo y utilizarlo hace por lo menos un año y medio, más o menos, que me mandaron a hacer unas radiografías allí. Me atendieron muy bien, un hospital, un centro de salud con todas las condiciones, amplio, limpio, bonito. Y mire usted, me parece que esa es una muy grave noticia para el sistema de salud del municipio de Pereira, porque allí son muchas las personas que se atienden, y pues lo que advierte la directora de la S Salud Pereira o la gerente de la S Salud Pereira, pues es el de un riesgo altísimo para continuar allí en ese sector y prestando los servicios de salud en ese sector. Mucha lástima, la verdad, y allí tendrá entonces que trabajar muy fuerte el municipio y el con el Ministerio de Salud para rehabilitar o mirar a ver qué se va a hacer con esta sede, porque sin lugar a dudas ese era uno de los primeros respondientes, Hans. Muchísimas veces cuando había accidentes de tránsito aquí en la Avenida 30 de Agosto o por los sectores de Altagracia, los sectores de Morelia, ese era el primer respondiente, la S Salud Pereira, allí en el sector de San Joaquín. Juan Antonio, que ya volvió por fin.
0: Sí, señor, por cortesía de Claro, aquí estamos, intentando conectarnos. Qué cosa tan, tan espantosa. Mire, creo que lo que usted está diciendo, Andrés, es de una dimensión inmensa. El Hospital de San Joaquín se había convertido en el gran descongestionador de la presión que todo este sector del suroccidente de Pereira generaba sobre el Hospital Universitario San Jorge. Esta decisión de lo que hagan allí, si hay que hacer un refuerzo estructural, si hay que hacer una rehabilitación o si hay que, digamos, que buscar otras alternativas, me parece que debe ser fundamental, porque este sitio sin duda era muy importante. Ah, no, que están construyendo el hospital de alta complejidad, que entonces que tratemos de aquí a que se acabe el hospital de alta complejidad, usted no va a quitar los problemas, así fuera que le... No, vámonos para allá mientras tanto. No, hay que buscar una alternativa para todo el sector de Cuba, que es tan numeroso, que es tan poblado, y en donde sin duda esa es una noticia supremamente triste por las dificultades para la prestación del servicio, pero sobre todo porque es que prácticamente esta comunidad quedaría huérfana en el componente de salud. Allí recordemos que existe la Clínica San Rafael, que es privada. Hay otros pequeños centros médicos asistenciales particulares, pero el Hospital de San Joaquín era el gran, elemento, el gran referente para la atención en salud en ese primer nivel. Atendían los partos, digamos que tenía un, o sea, era más o menos del nivel como del que tienen los hospitales municipales, y pues esa afectación sin duda va a ser un golpe muy muy importante para la zona de Cuba y el centro occidente de Pereira, y será sin duda una de las prioridades para atender entonces por parte del gobierno municipal, pero también del gobierno nacional, porque aquí sí que se necesita la mano del gobierno nacional. Ayer cuando revisábamos, Andrés, las cifras que entregó el presidente en su alocución, hablaba de que en el informe preliminar hablaba de 30 billones de pesos la reconstrucción, y cuando usted ve las cifras que solo en Pereira podrían ser 10 billones, se dice la cifra de 30, yo creo que está todavía muy por debajo, y tenga la seguridad que si son 30 billones es muy difícil, a pesar de toda la afectación, que nosotros vayamos a recibir los 10 billones, porque pues no vamos a recibir el 30% de todo el total cuando hay 400 municipios afectados, cuando son 15 departamentos. Allí hay que buscar, hay que aplicar la simetría para que todos, en la medida de lo posible, puedan recibirlo. Cali también habla de una cifra supremamente alta, alrededor de 15 billones de la reconstrucción de... Entonces aquí sí va a haber un importante recurso del gobierno nacional, pero va a tocar buscar otras fuentes distintas, porque no va a ser suficiente dado el impacto y la digamos, los efectos de la tragedia.
10: Son las 7:15 minutos de la mañana. Vamos a seguir con noticias de la salud, don Hans, porque esta me parece bien importante, y es que en medio de toda esta situación que estamos viviendo, pues también la Secretaría de Salud emprendió un trabajo de inmunización y vacunación allí en los albergues donde está la gente que quedó completamente damnificada y sin posibilidad de retorno y sin posibilidad de un autoalbergue en otros lugares, y están accediendo a estos que ha habilitado el municipio de Pereira. ¿Cómo es esa historia?
8: Ayer me vacunaron en Dos Quebradas, Andrés. Como parte del cumplimiento integral de que lidera la Secretaría de Salud Pública y Seguridad Social de Pereira, en los alojamientos temporales habilitados tras esta emergencia, se dio inicio a una jornada de vacunación orientada a garantizar el esquema regular y aplicar dosis específicas de acuerdo con las condiciones y actividades de quienes permanecen y laboran en estos espacios. Dentro de esta estrategia sanitaria, todas las personas albergadas están recibiendo la vacuna contra la influenza. Paralelamente, el personal de salud que atiende a la comunidad recibe los biológicos contra la hepatitis B, el sarampión y la rubéola, fortaleciendo su protección biológica durante las labores de asistencia. Asimismo, a los trabajadores encargados de la manipulación de alimentos se les está administrando la vacuna contra la hepatitis A, como medida preventiva fundamental para evitar brotes epidemiológicos. Estas acciones buscan salvaguardar la salud pública, priorizando la prevención de enfermedades y garantizando el cuidado óptimo tanto de los ciudadanos que habitan los alojamientos como las personas de apoyo y socorro que prestan servicios en el lugar. Las autoridades de salud continuarán monitoreando las condiciones higiénicas y sanitarias en los diferentes puntos habilitados en el municipio. Veamos este video de lo que se está realizando en los sitios de concentración debido a la emergencia.
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8: Ahí está, entonces, importante. Osquedad lo está haciendo en los sitios de vacunación con el hospital, que Andrés no alcanza a enviarle esta nota, el hospital que tienen, hospital móvil, hospital de campaña que tienen, están haciendo una atención especial, especialmente a niños y madres gestantes.
10: Bien, pero si la tiene ahí, me avisa y la subimos entonces para que la cuente usted enseguida después del comentario de don Juan.
0: Andrés, mire, hay que ser muy cuidadosos en este proceso con los alimentos y lo que le llevan a las personas en los albergues. Hemos notado una gran explosión, una voluntad maravillosa, una, digamos, respuesta solidaria inmensa de los ciudadanos. Hemos visto cómo adecuaron cocinas, cómo las personas sacaron de donde no tenían y sacaron del corazón para apoyar a los afectados. Eso está muy bien y lo hemos visto durante los últimos días, pero hay que ser muy cuidadosos en el manejo y en las prácticas sanitarias para la preparación de estos alimentos. Una persona conocida tuvo que estar un par de días en los albergues porque pues la orden fue evacuación inmediata y no pudieron sacar nada de sus casas por la condición en que quedó la vivienda. Estuvieron en el albergue y allí recibieron, allí vale la pena especificar, no sé si fue comida entregada en el albergue o alguna de la que llevaron algunas de esas personas que generosamente prestaron su servicio, pero llevaron un arroz con pollo y lamentablemente esta persona sufrió una, digamos, reacción negativa, se intoxicó. Y entonces, frente a lo que ya está usted viviendo, que es un albergue con unas condiciones pues que no son las de su hogar, que tiene unas limitantes, que está usted en una carpa, que es cierto, y además agréguele que empieza a vomitar, náuseas, pues y ya se vuelve una situación médica. Entonces, hay que ser muy cuidadosos en esos momentos con las preparaciones. Que en uno de los supermercados se llevaron las existencias de pan, de jamón, de queso, para preparar sándwiches y llevarle a las personas, a los rescatistas y a las personas pues, que estaban afectadas. Eso me parece supremamente valioso. Pero a veces olvidamos que, por ejemplo, las carnes frías, los quesos, el pollo, el tomate, tienen unos tiempos en que se pueden afectar mucho más rápido que otros alimentos. Entonces uno no sabe cómo fue la cadena de frío. Tuvimos varios días sin energía. Entonces si ese jamón, si ese queso, si ese pollo que se utilizó para la preparación tenía, pues ya había roto la cadena de frío. Entonces hay que ser muy cuidadosos en esto, porque por hacer bonito, por hacer bien, podemos terminar causando un efecto contrario.
10: Mire, Juan, lo decía muy bien el alcalde de Santa Rosa de Cabal en la primera nota con la que abrimos este informativo del día de hoy.
8: Jorgito.
10: Finalmente, además es médico, en Santa Rosa hubo 15 personas que debieron ir a recibir una atención médica ahí en el hospital San Vicente de Paul, precisamente por esa situación. Perfecta la recomendación entonces y el comentario que hace Juan, y refuerza lo advertido entonces por el alcalde de Santa Rosa, Paulo Gómez, frente a esta solidaridad, pero también poniéndole muchísima atención a ese tipo de situaciones, especialmente con esa comida preparada. Esa es la razón por la cual siempre en estas emergencias los organismos de socorro le dicen a uno comida enlatada, no perecederos. Esa es la clave también para desarrollar eso. Lo otro es los almuerzos comunitarios que se vienen haciendo, como lo han hecho algunos emprendedores, algunos empresarios, algunos restaurantes que preparaban inmediatamente, llevaban. Pero todas esas ayudas que ya están preparadas, pues desafortunadamente tienen un momento de expiración, y si no tienen un buen manejo y una cadena de frío buena, pues pueden terminar más haciendo mal que bien. Así que ahí está esa recomendación y ese llamado de atención que también hacen las autoridades. 7:22 minutos de la mañana, don Hans. Ahora sí, entonces, nos presenta la nota del hospital de campaña. Don Hans. A ver, ¿qué me le pasó a don Hans aquí?
8: Un momentico que estaba contestando una llamadita. Qué pena. Pero mire, 1.200 personas han sido atendidas en el hospital de campaña del municipio de Os Quebradas. Lo mandó el gobierno nacional en vehículos de la defensa civil. Mejor dicho, el hospital de campaña de la defensa civil desde Bogotá la trajo y lo adecuaron allí en el coliseo que tiene el municipio de Os Quebradas, allí en el sector del estadio, en esa localidad. Y lo está operando actualmente el Hospital San Jorge, junto con la Secretaría de Salud, para atender a las personas que resulten afectadas o que resultaron afectadas durante el sismo del pasado lunes. Todo con el fin de agilizar procesos, porque los centros de salud han tenido colapso para atender a sus usuarios ante diferentes situaciones. Allí se está atendiendo al que llega con una lesión leve, al que llega pidiendo o solicitando, que eso me parece muy importante, ayuda mental, acompañamiento en salud mental, acompañamiento en psiquiatría, lo están prestando allí en este sitio como parte de la atención prioritaria a los usuarios. Y también se está haciendo la atención en este lugar porque el puesto de salud de Santa Teresita, que tiene un flujo considerable de usuarios, tiene una amenaza de colapso de un edificio ahí al frente, y por lo tanto no se está atendiendo allí, o no se tiene habilitado el servicio, y por lo tanto se está pasando sus usuarios a ese hospital de campaña. Les voy a contar más adelante qué pasó con el hospital de campaña, porque no dejan de estar los aprovechados en este tipo de situaciones, pero ya tomó control el municipio, por así decirlo, de este lugar. Esto nos dijo Juan Carlos Correa, quien es el subdirector científico del Hospital Santa Mónica y quien está allí liderando de alguna manera este proceso.
13: Mi nombre es de la Vicepresidencia de la República, la gestión de nuestro alcalde, el señor Roberto Jiménez, y el apoyo irrestricto del gerente
14: nuestro hospital, el doctor Juan Carlos Marín Gómez.
15: ¿Qué se está haciendo acá, doctor?
14: Lo que estamos haciendo acá, yo lo que quiero resaltar ante todo es la cantidad de personas del voluntariado, ¿cierto? Que ha venido a ayudarnos de todas áreas del país. Hemos contado con profesionales de todas las áreas, ¿cierto?, inherentes a la salud, y con personas del común que han venido a apoyarnos, a darnos de su tiempo, de su conocimiento. ¿Y qué hacemos nosotros? Atendemos.

0: con apoyo a la comunidad para atenuar el daño y el dolor que se ha suscitado con el tema del terremoto.
1: ¿Quiénes pueden venir acá? ¿Quiénes se pueden acercar a este sitio?
0: A demandar servicios, todas las personas que tengan, tengan alguna dolencia, algún signo o síntoma que amerite algún tipo de intervención por personal de la salud. ¿Quién no debe venir? Personas que tengan alguna condición de estar en un colapso, ¿cierto?, hemodinámico, porque obviamente pues acá no tenemos una sala de paro, pero algún tipo de personas que tengan algún tipo de colapso hemodinámico o que puedan tener las características, ¿cierto?, de caracterizarse como una urgencia vital. Pero de resto, todas las personas que tengan algún tipo de dolencia, por ejemplo, primeros auxilios psicológicos, por ejemplo, curaciones, cambios de sonda, algún tipo de contusión. Hay personas, por ejemplo, que recibieron la primera atención en el primer día en Santa Mónica, el día del terremoto. Nosotros atendimos unas 240 personas que sufrieron lesiones, muchas de ellas graves. Esas personas recibieron, por ejemplo, algunas se les hicieron sutura. Si la persona necesita que le revisen la sutura o si tiene algún estigma de sobreinfección, ¿cierto? O algunas personas, por ejemplo, llevaron a sus familiares al hospital, pero ellos mismos no consultaron y ahora les están apareciendo las dolencias. Esas personas pueden venir acá. También.
2: Importante lo que está adelantando allí en este hospital de campaña. Con atención a los pacientes. Muchas personas están llegando allí a ese acompañamiento psicológico porque algunas no han podido dormir, otras no quieren regresar a su sitio de residencia, no quieren regresar a donde estuvo o tuvieron los inconvenientes con el sismo, algo que es bastante entendible luego de esta situación, y allí está el personal especializado atendiéndolo. Digámoslo que esta es como la parte medio maluca de este hospital de campaña. Resulta que cuando llegó el hospital de campaña al municipio de Dos Quebradas, una fundación X, no la vamos a mencionar en este momento, dijo: yo me cargo de operarla. Es el municipio dijo: bueno, muchas gracias, bienvenidos, y empezaron a trabajar en el lugar. Pero resulta que las ayudas que estaban llegando en ese sitio estaban siendo redireccionadas. Los camiones que estaban con ayudas para el municipio de Dos Quebradas terminaron siendo embarcados en otros vehículos y trasladados a otras partes del país, incluso hasta sitios donde no había emergencia. Esto generó un malestar de la administración municipal que dijo, o ya enrutó la situación, puso en cabeza al Hospital Santa Mónica con la Secretaría de Salud a manejar este sitio, y obviamente generó un malestar de la fundación que se estaba redireccionando los ayudas, los mercados y otros elementos que estaban llegando para el municipio de Dos Quebradas, para otras partes del país.
3: Lamentablemente. ¿Pero eso no configura un delito de robo?
2: Andrés, estamos en emergencia, ¿usted a quién denuncia ahí? Pero bueno, esta situación bastante delicada, el alcalde muy molesto, digamos, lo que sacó a esta fundación del lugar y ya pues ordenó las cosas para la atención oportuna de los usuarios en el sitio.
3: Muy bien, son una sola pregunta, Hans. Ese ruido que se oía de atrás, me imagino yo que era tremenda planta eléctrica que tienen para poder operar.
2: Mire, este hospital de campaña, no sé si me escucha, Andrés.
3: Sí, perfecto.
2: Bueno, me quedé congelado.
3: Sí, está congelado.
2: Este hospital de campaña tiene las cinco carpas dispuestas que tiene cada una para albergar un poco más de 50 a 60 personas, tiene aire acondicionado y filtración del aire, purifica el aire, entra y sale el aire que ingresa a las carpas. Entonces hay una planta, mira que no es tan grande, pero sí muy ruidosa, pero es suficiente para garantizar energía y aire a las carpas que están allí dispuestas.
3: Muy bien, 7:30 a.m, vamos a hacer una breve, Andrés, pausa comercial. Señor.
4: Es que le tengo un par de anécdotas, hombre, si uno lo escucha bien, como que no lo creería, de lo que ha sucedido en algunas de estas atenciones médicas gratuitas que han ofrecido médicos, dermatólogos y cirujanos plásticos.

0: Que llega la gente, claro, después de la emergencia, entonces les dicen, vamos a brindar una asesoría gratuita para pues, las personas que están heridas. Como bien lo mencionaba el médico con el que hablaba Hans, pues los que tienen contusiones, los que tienen golpe, los que tienen que hacer un cambio de sutura, un cambio de sonda, ¿cierto? Unas situaciones de estas. Pero nos contaban ayer que algunos de los que habían llegado, por ejemplo, bueno, ¿y usted qué viene? No, doctor, a una consulta dermatológica. Es que tengo aquí como una manchita y unos granitos. ¿Usted me puede el favor de retirármelos? Entonces le dice, ¿y eso qué tiene que ver con el terremoto? Dice, no, pero pues como las consultas eran gratuitas, esa fue la respuesta. Y el otro, muy particular, con en un sitio que estaban ofreciendo la atención médica y estaban impartiéndole los medicamentos a las personas de una vez porque sabían las problemas de las empresas encargadas del suministro de los fármacos, muchas de ellas que quedaron afectadas pues por el terremoto. Entonces estaba el médico, evaluaba, revisaba si podían, le llevaban la historia clínica o miraba que era hipertensión, que era que tenía determinada condición, y entonces le ordenaba el medicamento y pasaba a recogerlo. Y una de las personas que llegó al sitio llegó y le dijo al médico que si de pronto le podía hacer el favor de ordenarle Ozempic. Y entonces el médico le dijo, ¿y eso por qué? ¿Usted tiene algún grado de diabetes, diabetes 1, diabetes 2? Dijo, no, doctor, lo que pasa es que quiero reducir de peso porque me siento muy gordo, entonces le ruego el favor que me ordene el Ozempic. O sea, un tratamiento que están haciendo algunos profesionales que tiene un costo alto, pero entonces la persona estaba aprovechando la situación del terremoto para que le hicieran la orden de este medicamento que está muy de moda para bajar de peso, pero que realmente está dirigido para pacientes con diabetes. Son partes de esas anécdotas de lo que estamos viviendo, así como algunas personas llegaban a las urgencias de los hospitales a pedir que les dieran la incapacidad porque estaban enguayabados, pues mire que cambian de nombre, cambian las rutinas, pero volvemos a encontrar a los mismos tratando de aprovecharse de una situación como esta.
1: Ay, Dios santo. Mire, rápidamente, Andrés, ya se está haciendo, ya está ahí una circular del Ministerio de Salud, especialmente para que las EPS ya asuman su responsabilidad. Ya pasó una semana en que las IPS atendieron y las EPS, bien, gracias. Ya es hora que empiecen a atender sus usuarios, sus pacientes directamente y empiecen a habilitar lo que tiene que ver con la entrega de medicamentos, que recordemos también en muchos puntos de pérdida de Dos Quebradas. El caso de los difamantes de Dos Quebradas, no hay no sé dónde se entregan medicamentos, por lo tanto, ya tiene que iniciar con la presentación del plan de contingencia para los usuarios, tanto como los dispensarios como las EPS empiecen a recibir los usuarios en la atención prioritaria en esta emergencia.
2: Tengo que decir que, por lo menos a nivel informativo, la EPS Sura ha cumplido con todos los requerimientos y le dice a uno a dónde tiene que ir, y eso es un punto a favor. No sé cómo estén funcionando las otras.
1: Villa
2: Esperemos que
1: circular.
2: así.
1: Vi ya circular de Audifarma con los puntos habilitados para entrega de medicamentos. Dos Quebradas lo tiene descartado por obvias razones, pero ya tiene por lo menos. Y ya he visto que algunas EPS ya están redireccionando a sus usuarios, especialmente la nueva EPS en su sede en Dos Quebradas. Sacó cartelito y tenía una persona allí diciéndole: mire, su cita que tenía para hoy, 11 de agosto, día del temblor, se la vamos a correr para este día, pero lo vamos a atender. O venga mañana que a tal hora, porque fueron muy juiciosos, la verdad, en ese sentido. Ojalá así sea el resto del año.
3: 7 de la mañana,
0: Miren, les cuento lo que
3: 35.
0: pasó.
3: Venga, Juan, vamos a la
0: Andrés,
3: pausa comercial que ya
0: sí.
3: tengo aquí
0: No, venga, venga.
3: al
0: Pero
3: gerente del aeropuerto
0: es muy
3: Matecaña.
0: rápido y es alrededor de lo mismo.
3: Dale.
0: Audifarma tuvo alguna afectación en algunas de las sedes donde estaba operando y lo que hicieron fue trasladar los servicios al punto de entrega de suministros en la clínica San Rafael. Había un poquito de congestión. En la tarde de ayer, pues claro, llega un volumen de gente que no es la que está esperando, pero pues están ya tratando de suplir con lo que quedó en pie y en donde tienen posibilidad de prestar el servicio. Audifarma a muchos de los usuarios les estaba entregando ayer entonces en la clínica San Rafael, en el sector de Pinares.
2: 7:36, pausa comercial y venimos a conversar con el gerente del Aeropuerto Internacional Mate Caña, Luis Fernando Collazos, aquí en Ecos 1360 Radio Digital.
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2: Minutos de la mañana. Saludamos a esta hora a Luis Fernando Collazos Quintana. Él es el gerente del Aeropuerto Internacional Mate Caña. Gerente, bienvenido, muy buenos días. Gracias por acompañarnos y por esperarnos un momentico mientras terminábamos las notas de salud. Buenos días.
7: Muy buenos días y gracias por la invitación.
2: Bueno, gerente, empecemos por la pregunta que nos estamos haciendo todos los pereiranos. ¿Vuelos comerciales cuándo arrancan?
7: Bueno, estamos trabajando en ese tema desde el primer momento del temblor. Lo primero que hicimos fue comenzar a trabajar por etapas. Primero se hace la revisión de la pista. Luego de terminada esta revisión, se determina que la pista está habilitada y por eso pues han comenzado a llegar toda la cantidad de ayudas humanitarias, no solamente del país, sino de fuera del país. Se permitió también la llegada desde los aviones del gobierno, de la policía, del ejército, de instituciones del Estado. Luego, después pasamos a hacer la revisión a la torre de control. Ya luego de esta revisión de la torre de control, también pues observamos de que los técnicos observaron de que no hay ningún inconveniente, para pasar ya luego a la inspección del edificio de pasajeros. El edificio de pasajeros, pues lo componen, digamos, los cuatro pisos. El primer piso, pues, es sótano. Allí en ese momento se encontraban 250 carros. Ninguno de estos vehículos se vio afectado. Entonces, esto quiere decir de que la base del edificio está muy bien. Luego, el primer piso, pues, es la parte de llegada de nuestros pasajeros. Tampoco se vio afectado. El segundo piso, que es como el piso que donde más ha salido en las redes sociales, que es donde se desprendió el cielo falso, ese se vio bastante afectado, es precisamente por ese tema arquitectónico de los almacenes, de los avisos de los almacenes, el techo, el cielo falso. Y el otro piso es el piso del mezanine, donde están los restaurantes, que también se vio también algo afectado porque hace parte del mismo techo entre el segundo y el tercer piso. Entonces, se observa entonces por parte de los técnicos haciendo el avalúo del edificio, que la parte estructural está bien. Simplemente era el tema arquitectónico, el tema de embellecimiento del edificio. Hemos estado en la tarea entonces de retirar todos estos elementos que pueden ser peligrosos para poder pensar ya en la reapertura. Al momento de la reapertura, debemos de aclarar que las condiciones de nuestro aeropuerto han cambiado. No vamos a tener las comodidades que antes teníamos. Todos nuestros ascensores se han visto afectados, son 6 ascensores, las escaleras eléctricas también se han visto afectadas, también que son también 6 escaleras eléctricas, también lo que son los túneles de abordaje hacia los aviones, uno de ellos está afectado, estamos en proceso de mantenimiento y revisión. La parte de donde sea en el segundo piso, donde es la zona de check-in, toda esta zona quedó afectada. Ninguna de estas máquinas pues las tenemos. Lo que las máquinas de pesaje tampoco las tenemos. La zona de los filtros, hay algunas que se afectaron. Estamos revisando con cuáles podemos contar para volver a reactivar la operación aérea. Entonces, luego de todo este análisis, entonces hoy a las 3 de la tarde ya nos presentaremos al Aerocivil pues, de manera virtual. Ellos tienen acá también sus funcionarios y el resto de los funcionarios de la Aerocivil estarán de manera virtual. Tendremos la reunión con las aerolíneas tendremos la reunión con todos los equipamientos que son del aeropuerto, lo que es la DIAN, lo que es inmigración, para poder pensar en la posibilidad de una reactivación. Entonces, hoy tenemos la reunión en la cual le vamos a comentar a todos estos actores las nuevas condiciones. Vamos a iniciar la operación aérea utilizando sótano para parqueaderos y primer piso, donde son las llegadas de nuestros pasajeros, va a quedar de manera mixta. O sea, llegadas y salidas de pasajeros va a quedar en el primer piso. Ahí vamos a habilitar las nuevas máquinas de check-in. Hemos bajado los equipos de filtros del segundo piso al primer piso. Tanto llegadas nacionales como internacionales las vamos a utilizar de manera mixta. El ingreso al aeropuerto va a ser por el lado de la torre de control. No vamos a utilizar nuestro ingreso por la fachada, por la parte de vidrio, porque podía generar de pronto alguna situación incómoda para nuestros pasajeros. Entonces, vamos a habilitar el edificio de pasajeros de una manera segura. Entonces, iniciamos por etapas. No vamos a tener la cantidad de vuelos que teníamos antes. Al día eran unos 65 vuelos. Vamos a ver si logramos iniciar nuestra primera etapa con unos 15 vuelos diarios. Ya las compañías aéreas saben de esta situación. Las máquinas de rayos X también han sido reacomodadas para poder todo trabajar en el primer piso. Y la idea, pues, es si hoy tenemos el visto bueno por parte del Aerocivil con estas nuevas condiciones, pues estaríamos este fin de semana ya aperturando la operación comercial, que es lo que todas las personas del eje cafetero necesitan.
2: Juan Antonio.
0: Gerente, yo primero que todo quiero felicitarlo por algo. Usted bien lo mencionó, en redes sociales circularon imágenes apocalípticas del techo falso que se estaba cayendo y de la afectación, que obviamente sí hubo una afectación, pero ustedes lograron en muy poco tiempo, en menos de una semana, hacer la limpieza de los escombros, mostrar que definitivamente, aunque había unos daños, digamos, tampoco eran tan grandes y tan estructurales como se percibía en las redes sociales. Y las imágenes que presentaron el lunes pasado, después de la tarea de limpieza, en donde me imagino que hubo una brigada y un equipo muy grande, es la demostración de que volvimos a tener ya aeropuerto en condiciones limitadas, pero favorables para reanudar la operación. Yo quiero felicitarlo por eso, porque también de esa forma se hace, digamos, una justicia con respecto al terminal aéreo, que recibió todo tipo de cuestionamientos, que porque estaba recién inaugurado y que mire lo que estaba pasando, que Pereira se había quedado sin aeropuerto, que eso había quedado completamente destrozado. Entonces yo quiero felicitarlo porque es parte de la responsabilidad suya como gerente y de su equipo haber logrado en muy poco tiempo la limpieza de la edificación, los cambios necesarios, los traslados de equipos para garantizar que ojalá de aquí al próximo viernes o sábado estemos reanudando la operación comercial. Cuéntenos un poquito, ¿cuántas personas y de qué manera participaron en esa brigada extenuante de limpieza para habilitar de nuevo a Matecaña?
7: Bueno, ustedes saben que el aeropuerto Matecaña es de los pereiranos, es de la alcaldía de Pereira. Desde el momento de esta situación que se presentó, el alcalde Mauricio Salazar dio la orden de que iniciáramos rápidamente todos los trámites para poder tener el aeropuerto en funcionamiento, con el apoyo de la Secretaría de Infraestructura, toda la maquinaria amarilla, todo lo que eran las volquetas y todos los operarios. Trabajaron alrededor de 200 personas para poder tener este aeropuerto como ya lo tenemos hoy en este momento, habilitado el primer piso y gran parte del segundo y tercero. Entonces, esa era la orden del alcalde. El alcalde nos dio 10 días para ponerlo en funcionamiento, 10 días que se cumplirían este fin de semana, y vamos a cumplir las palabras que el señor alcalde dijo, que en 10 días debería estar el aeropuerto abierto.
2: Gerente, sin embargo, por todo ese análisis y ese balance que usted nos hizo, pues las afectaciones son bastante grandes. No sé qué tanto se vaya a demorar toda la rehabilitación y todo volver a la normalidad, porque lo que usted nos decía, pues el piso de check-in no va a estar habilitado, se va a poner abajo. Para llegadas y salidas de pasajeros. Entonces, pues Cuéntenos un poquito qué se estiman, qué le han dicho a ustedes los expertos. Sabemos que a nivel estructural no, pero ese tema de los acabados sí se volvió un problema bastante grande para el aeropuerto.
7: Bueno, todos estos equipos están asegurados. La idea de que ya pues todas las compañías de seguros ya han estado haciendo la revisión de los equipos. Algunos se les hará mantenimiento, otros sí tendrán que ser totalmente cambiados. Pero con los equipos que tenemos podemos perfectamente reanudar la operación aérea. Como les digo, este fin de semana vamos a reiniciar esta operación aérea. Tenemos algo dentro de esta tristeza que tenemos actualmente, es nuestra celebración de los 82 años. Ayer cumplimos 82 años en el aeropuerto Matecaña. Entonces, a pesar de esas dificultades, vamos a salir adelante y esperamos que este fin de semana podamos volver a reabrir nuestro aeropuerto Matecaña. Le pedimos a las personas, por favor, un poco de calma. Sabemos de que nuestro aeropuerto está un poco golpeado, pero vamos a abrir las instalaciones para que los viajeros puedan hacer uso del aeropuerto. Le pedimos a las personas que van a viajar que lleguen solas al aeropuerto. No tenemos la posibilidad de atender a los pasajeros, a los acompañantes de los pasajeros. Que las personas, por favor, simplemente lleven a sus pasajeros, los dejen por el sector de la torre de control y solamente al edificio van a entrar los pasajeros que realmente van a viajar. Y con las personas de movilidad reducida vamos a tener una atención especial con ellos y ellos son las únicas personas que van a utilizar, digámoslo, el viaducto, es el puente que está al frente del edificio. Con el personal de logística del aeropuerto van a entrar por esa zona, que es la única parte, la única forma que podríamos unir el primer piso con el segundo piso de manera cómoda para las personas de movilidad reducida. Entonces, le pido un poco de comprensión a las personas por las incomodidades que se presentarán durante estos primeros días del inicio de actividades. Vamos a tener una operación mixta entre llegadas y salidas. Nosotros pasamos de 6 salas de espera, vamos a pasar a solamente 2 salas de espera que estarán ubicadas en el primer piso al lado de las bandas transportadoras de maletas. O sea, son de salas de espera provisionales, simplemente como para poder dar apertura a nuestro edificio de pasajeros. Es un poco más incómodo. Allí pues el sistema de aire acondicionado no estará funcionando, pero pues lo importante es que las personas se puedan movilizar, bien sea en vuelos domésticos o vuelos internacionales. Con los vuelos internacionales tenemos todo listo para iniciar la operación aérea con Copa con Panamá, pero lastimosamente la caída de la antena en la carrera sexta con 19, que es donde era nuestra central para emigración de la operación internacional, se vio afectada. Estamos mirando cómo podemos solucionar estas comunicaciones con esa antena que se cayó en estos días para poder también reactivar la operación internacional. Las compañías aéreas están dispuestas a llegar a nuestro aeropuerto, pero pues tenemos que hacerlo de manera segura y con todas las normas que nos exige la operación aérea, como lo indica la Aerocivil.
2: Bueno, ya me respondió la siguiente pregunta que yo tenía y era
8: que no fuéramos
2: a perder los vuelos internacionales.
8: Eso, esa operación mixta de los... Sí, que cuántos vuelos eran nacionales y cuántos internacionales. Ahí no la respondió. Pero además, gerente, me parece muy valiosa su recomendación a las personas que entendamos que en este momento no estamos para irnos de paseo. La ida al aeropuerto siempre ha sido algo muy especial. Recordábamos muchas personas que iban a comer helado y a quedarse viendo los aviones desde mucho antes, o sea, desde los años 60 y 70 era parte del paseo del fin de semana alrededor del zoológico Matecaña y del aeropuerto. Y en el último tiempo, pues con una edificación nueva, también muchas personas decían, bueno, camínenos, vamos y acompañamos al viajero, al turista, mientras nos tomamos un cafecito y esperamos mientras lo llaman a abordar. Pues ahora esto va a quedar restringido seguramente durante algún tiempo porque solo van a recibir los pasajeros, por obvias razones, la limitación en el aforo de las personas que ingresan al terminal aéreo, pues va a ser limitado y eso nos va a tocar adecuarnos. Pero lo más importante es el mensaje que queremos enviarle como Pereira y como Aeropuerto Matecaña a la ciudad de que ya se reanudan los vuelos comerciales. Eso es muy importante porque es un mensaje de que se está reactivando la ciudad. ¿Qué viene? ¿Y en cuánto calculan ustedes que va a ser este tipo de operación mixta transitoria, gerente?
7: Bueno, todo es por etapas. Nosotros vamos a habilitar los 3 parqueaderos, el parqueadero en sótano, que es nuestro parqueadero más grande, y los dos el parqueadero a cielo abierto y el parqueadero de la Sociedad de Mejoras, pues está funcionando. Entonces, allí las personas pueden llegar a dejar sus vehículos, pero para esperar a los pasajeros tendría que ser como por los andenes del antiguo zoológico Matecaña, porque no podrán ingresar al edificio de pasajeros. Debemos aclarar esto. Donde está la rotonda, donde está el aviso de Pereira, donde está la torre de control, va a ser el ingreso a los pasajeros. Allí se va a manejar una operación aérea de manera mixta, porque por esa zona también es donde están llegando los aviones con las ayudas humanitarias. Y también será el ingreso y salida de ese punto en la zona de la torre de control. Entonces no vamos a tener más ingresos por el aeropuerto porque solamente vamos a utilizar el primer piso. Seguimos trabajando en el segundo y tercer piso para poderlo habilitar en el menor tiempo posible, pero tenemos ciertas dificultades con las escaleras eléctricas que fueron afectadas, con los ascensores. Entonces, hasta que no tengamos esto solucionado, sería muy difícil nosotros poder unir nuestro edificio si no tenemos estos elementos de comodidad, porque pues realmente ya la parte de aseo y la parte de retiro de escombros y de retiro del cielo falso pues ya se hizo, pero si necesitamos es poder volver a reactivar los ascensores y escaleras eléctricas. Apenas tengamos solucionado este tema, pues ya podríamos mirar y volver a nuestro aeropuerto ya con todos los pisos activos.
2: Gerente, ¿cuál es el balance en materia económica de pérdidas económicas diarias que tiene el Aeropuerto Internacional Matecaña por la no llegada y salida de vuelos comerciales?
7: Bueno, la verdad es que es bastante grave, porque nosotros por el Aeropuerto Matecaña al día viajan 8.500 personas. Nosotros somos el aeropuerto de toda la zona del Eje Cafetero. Cubrimos todo el departamento de Risaralda, todo el departamento de Caldas, gran parte del departamento del Quindío y gran parte del departamento del Norte del Valle. Entonces tenemos alrededor de 65 vuelos diarios. Realmente pues la afectación es bastante alta. En este momento pues las personas que han tenido que viajar se han tenido que desplazar hasta el departamento del Valle, hasta Cali, para poder pues viajar, y las personas que vienen pues desde el departamento de Caldas les queda bastante lejos su viaje. Entonces por eso el señor alcalde Mauricio Salazar dijo, a la mayor brevedad posible abramos de nuevo el aeropuerto, porque las personas necesitan conectarse, bien sea en vuelos domésticos o vuelos internacionales. Entonces por eso estamos trabajando para poderlo reactivar este fin de semana.
2: ¿En pesos diarios se tiene una cifra?
7: No, todavía no hemos calculado ese valor.
2: Pues, gerente.
8: Gerente, no sé sobre.
2: Dale, Juan.
8: Sí, señor. Gerente, las aerolíneas anunciaron inicialmente una, digamos, liberalización, una flexibilización de las reservas que tenían las personas y de los tiquetes que tenían, porque pues había dificultades para abordar los aeropuertos. ¿Tiene usted un dato concreto? Las personas que tenían un vuelo el 11, el 12, el 16 de agosto hacia Bogotá o hacia otra ciudad, ¿cómo han ido reajustando, reagendando sus vuelos de acuerdo con la disponibilidad de las aerolíneas, pero también de los aeropuertos?
7: Sí, correcto. Todas las compañías aéreas que vuelan por nuestro aeropuerto Matecaña retiraron las penalidades que se tenían al momento de haber comprado los tiquetes. Entonces, las personas que aplazaron su viaje producto a este tema del temblor, entonces ninguna compañía aérea cobró esa penalidad. O las personas que tenían ya que viajar y que lo tenían que hacer de pronto por el departamento del Valle del Cauca por Cali, entonces tampoco esta penalización se aplicó. Ahora ya la idea es que las personas ya se comuniquen con las diferentes aerolíneas con las cuales tienen sus vuelos pendientes al momento de que nosotros abramos ya el aeropuerto, para volver a programar ya sus fechas ya definitivas desde el aeropuerto Matecaña.
2: Pues, gerente, mil gracias por acompañarnos esta mañana. Esperemos que todo siga funcionando empiece a funcionar de manera normal lo más pronto posible, porque ese es uno de nuestros más importantes medios estratégicos para la ciudad de Pereira en todo sentido, no solo como conectividad, sino porque por allí entra el turismo, por allí se hacen los negocios, y el aeropuerto Matecaña es esencial para todos los pereiranos. Mil gracias por acompañarnos, un feliz día, y vuelvo y le reitero, ojalá muy pronto tengamos todo normalizado.
7: Muchas gracias por la invitación.
2: Muy bien, son las 7:56 minutos de la mañana. Él es Luis Fernando Collazos Quintana, gerente del Aeropuerto Internacional Matecaña. A esta hora de la mañana aquí en Ecos 1360 Radio Digital. Con él cerramos nuestra emisión por el día de hoy. Los dejo con mi compañero William Salazar y toda la mejor programación musical aquí en Ecos 1360 Radio Digital en sus diferentes plataformas. Feliz día para todos.
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2: Ahí vamos.

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0: Muchas gracias.
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4: Американская фирма Transceptor Technology приступила к производству компьютеров «Персональный спутник».

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